dije. 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

0: alguien, no la dejes ir, para que no tengas que dedicarle una canción como esta. Paz.
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1: Ahora sí, muchachos, a ganar muchos dólares.

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0: Vistes a bailar de cachetito, Victorino, buenas tardes.
1: Muy buenas tardes, Humberto, buenas tardes todo el mundo. Sí, en alguna ocasión anduvimos ahí en el Distrito Federal.
0: Sí, pero...
1: En el King Kong.
0: Mi pregunta es, ¿con quién?
1: Ah, no, pues ya no ha de vivir ya.
0: ¿Ya no vive la que
1: de seguro
0: te cacheteó?
1: De seguro ya no vive en esos tiempos.
0: Ya no, pues
1: olvídate. Sabrá Dios dónde estará.
0: Pero con tu actual dama... ¿Tu queridísima esposa? ¿Sí bailaste de cachetito?
1: Sí, alguna vez.
0: Uh-huh. ¿Una o cuántas veces?
1: Muy poquitas, porque ella no le gusta mucho el baile.
0: ¿No le gusta mucho el baile? Menos acercarse al cachete.
1: No, pues no.
0: No, hombre, olvídate. Como dicen los salvadoreños, olvídate vos.
1: Así es.
0: ¿Cómo estás, Victorino? Buenas tardes.
1: Pues muy bien, gracias a Dios. Qué bien, que empieza otro mes. Un mes muy... prometedor para toda aquella persona que quiere cambiar, ¿no? Y sobre todo aquellas personas que fueron al curso este de Patterson, a cambiar el corazón, a sentirse mejor, a tener una nueva vida.
0: Oh, ¿tú no fuiste?
1: No, yo no fui, no tuve la oportunidad.
0: De eso al ratito vamos a platicar, a ver cómo estuvo. ¿Qué te parece?
1: Vamos.
0: Por lo pronto déjame decirle a todo ese maravilloso público que nos está viendo a través de TikTok que no le cambien, porque vamos a tener muchas cosas interesantitas para que se diviertan. Es lo que queremos, que se diviertan. No queremos que nos vean así por un instante y ¡pum!, nos avienten para otro lado. No, quédense tantito porque les va a interesar nuestra plática de hoy. Platicaremos de los días internacionales, de los días mundiales. Platicaremos quién cumple años el día de hoy o festeja su onomástico, etcétera, etcétera. Y voy a empezar a leer después de esta canción todo el montón de mensajes que me están enviando de todas partes, de San Luis Potosí, de aquí de Los Ángeles, de tantos lugares. Pero despuesito de esto. Y me permito preguntarle a Victorino, para que ustedes sepan qué estación están escuchando, quiero preguntarle a Victorino si es tan amable que me diga, ¿qué estación es esta, Victorino?
1: ¡Ah! Muy fácil. 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
1: Luna. Eso, eso. Efectivamente, las tardes divertidas con su servidor. Me acompaña Victorino, como es una costumbre, todos los días hasta las 7. Así es de que pásensela bien con nosotros. No le he dicho buenas tardes a la prole, Victorino, a la prole.
2: Espero que la prole no seamos nosotros.
1: Bueno, es un decir la prole, la juanada, ¿cómo se dice? Los que...
3: La chusma.
1: Esa palabra se me había escapado.
2: Ay, gracias por recordarle esa palabra, la chusma. Ay, sí, chusma, chusma. Méndigo chapulín colorado. Chusma, chusma, chusma. Ah, no. El que decía eso era el cachetón. ¿Cómo se llamaba? El Kiko. Chusma, chusma, chusma, chusma. Bueno. Ay, pues ando muy preocupado, don Victorino.
3: Sí, se le ve muy pensativo. ¿Por qué, Chencho?
2: Pues es que yo quiero hacer otra cosa que no sea esta de estar todos los días aquí viendo los mensajes. ¿Cuántos mensajes nos están mandando en TikTok? Mire, ahorita ya vamos en 7,000 y apenas llevamos como unos 10 minutos que empezamos. Fíjese, 7,000 likes o corazones. Eso merece un premio. A todas esas personas que ya le pusieron like, les vamos a mandar una bebida gratis. ¿Sí? Embotellada.
3: Órale.
2: ¿Sabes qué es?
3: ¿Qué es?
2: Es una botellota de agua, pero sabrosa.
3: Ay, Chencho. Ay, Chencho. Pero no me ha dicho por qué está tan pensativo, Chencho.
2: Pues es que quería yo hacer otra cosa.
3: ¿Cómo qué?
2: Chicarcas. Pues yo estaba yo pensando hacer algo diferente. Me gustaría entrar a la marina.
3: ¿A la marina?
2: Sí.
3: ¿Sabe usted nadar?
2: ¿Qué no dan barco ahí?
1: Todavía quiere barco. Bueno, antes de leer los mensajes de ustedes, déjenme decirles, pues, muy buenas tardes otra vez. Nuestro programa, como dice o decía Adal Ramones en su programa, es otro rollo, ¿sí? Y le damos un giro a la imaginación para entretenerles por un buen rato. Así que les invito a que nos acompañen porque queremos hacerles la vida mucho mejor. ¿Cierto o no, Chencho?
2: Hasta que dijo algo sensato. Somos Luna Star Radio, don Beto. Y somos muy diferentes a los demás. Sí, porque ellos son distintos a nosotros. Y nosotros somos diferentes a ellos. Cada quien su rollo. Cada quien tiene un estilo. Y como dice la canción, yo no soy monedita de oro. Ni me parezco a Naiden.
1: Me parezco a Naiden, a nadie.
2: Bueno, cada quien dice como le da su gana, ¿no? Últimamente. Es su programa, usted cuide lo que dice y no cuide lo que yo diga.
1: Ya no más falta que me pegue, ¿verdad, Victorino?
3: Ah, ya anda muy agresivo este muchacho.
1: Qué barbaridad, qué barbaridad. Bueno, vamos a ver quiénes nos están saludando, Victorino, porque son muchas las personas y debemos decirles gracias. Por ejemplo, vamos a ir hasta donde empiezan los mensajes, porque son muchos. Así que si no los decimos todos ahorita, ahí durante el programa los vamos a decir. Miren, por ejemplo, dice Alberto Herrera, soy el que te ayudó cuando ocupabas la grúa. Ocupabas la grúa. Pues cuántas veces no la he ocupado. Ah, hace poquito.
3: Una de esas tantas veces.
1: Ah, Alberto.
3: A ver si cuando sacaron al freeway, ¿no? Que dijiste que tu carro se estaba quemando.
1: Sí, estaba saliendo humo. Pero Alberto, hubo dos, tres personas que me auxiliaron. Pero si Alberto lo hizo, bueno, pues muchas gracias. Alberto Herrera, qué bonito. Dice, sí, efectivamente. Alberto, te lo agradezco infinitamente. Desde Tennessee, un tal Chuy VO5. Chuy VO5.
3: Alberto VO5.
1: Ajá. Dice, nunca me perdí a su programa hace muchos años cuando yo vivía en Huntington Park. Eso. Y otro que dice Daniel Magallanes, arriba Tlaltenango, Zacatecas, sí señores, la tierra de Dios y María Santísima, y donde paga, donde pasa sus vacaciones el Papa. Ay, sí. Bueno, hay muchos mensajes. Diony López, hola Humberto, me acuerdo de usted y tenía como 6 años y trabajaba con mi hermana Laura Lanaca. Ah, como 6 años y trabajaba. Ah, yo trabajaba con Laura Lanaca. Laura Lanaca trabaja. Bueno, colaboraba conmigo. Ah, mira, es el hermano de Lanaca. ¿Te acuerdas de Lanaca?
3: Sí, dile que nos llame.
1: No, pero pues sepa Dios dónde está.
3: Pues si es su hermano, ya él debe saber.
1: Ajá. Aquí dice Zúñiga 75. Saludos, Cucuy. ¿Cómo estamos? Muy bien, Piolín. Un placer saludarle. Arriba Tlaltenango, Zacatecas. Y Ofelia Sandoval también nos está escuchando. No puede ser, Ofelia. Qué gusto saludarle. Mucho, mucho, mucho placer. Dice, hola Beto, nada más así me dice. Y bueno, dice Chuy VO5, ¿cuántas llevas? Apenas es lunes, Humberto. Cree que yo ya tomé. Qué barbaridad decirme a mí que estoy haciendo el programa ya tomado. Pues sí. No es cierto, no es cierto. Yo desde cuándo que dejé el vicio, Victorino. Gracias por estar en sintonía de
3: Luna Star Radio Internacional.
1: No le muevan y sigan con

0: esta tarde, en este bellísimo mes ya de junio. Ay, Dios mío. ¿Cuándo empieza el verano, don Beto?
1: Ay,
0: creo que en este mes, ¿verdad?
2: En 3 semanas.
0: En 3 semanas empieza como el 21, ¿verdad?
2: 21, 22, correcto.
0: Híjole, mano, pues qué a toda madrina, don Beto. El verano llega. A mí me gusta mucho ir a la playa.
2: Yo voy mínimo una vez por semana a caminar por allá.
0: ¿Sí? Sí. Yo también voy.
1: ¿Y se puede saber a qué va la playa?
0: Pues aparte de ir a meterme tantito al agua, o sea, verano. Viendo las cosas que hay. ¿Qué? ¿No puedo?
2: No, sí.
1: No, dijo que no. ¿Y cuando va a la playa, en qué va?
0: Pues mire, no estoy para contarle, pero yo desafortunadamente, pues algunas veces tomo el bus y algunas veces no. Yo sé que usted ya hace mucho que no toma el bus como el Victorino. Hablando del bus, ¿cuántas veces han tomado el bus últimamente? ¿Usted, este señor López Obrador?
2: Pues fíjese, Chencho, que las veces que he ido a México, alguna vez sí me he subido al bus. Últimamente, pero aquí en Estados Unidos no tengo como unas 3 o 4 décadas que no me subo.
1: Bueno, también es lo mismo para mí. Cuando yo recién, bueno, en México también, cuando yo estaba estudiando allá, pues no tenía carro, tenía que tomar el autobús. Allá sí. Aquí cuando llegué también no tenía carro y iba yo mucho al mercadito del este de Los Ángeles, que está ahí por la primera, ¿no? Uh-huh, sí. Y yo vivía por la César Chávez, que antes era la Brooklyn. Brooklyn y la Mission. Por ahí vivía yo. Unos apartamentillos ahí medios rascuachones. Con mis papás, por cierto. Y para tomar y para ir al mercadito, pues pasaba ahí en la esquina el autobús. Me subía, metía las monedas que se necesitaban y me dejaban en la pura esquina del mercadito del este de Los Ángeles. Donde me bajaba. Me dirigía donde estaba el ruido. Y al decir ruido era que había un lugar que tenía aficionados, fíjate. Bueno, presentaban cantantes y demás.
2: ¿Tipo La Tormenta?
1: No. Eran dos cosas diferentes. Pero allí en el mercadito iban varios cantantes y algunos conocidillos. Lalo Rodríguez. ¿Quién es más? Pues de aquella época, ¿no? El Rey Ávila, por ejemplo, etcétera. Y yo llegaba y allí empezaba yo a disfrutar del ambiente público. Y de vez en cuando ya me invitaban a que hablara o que presentara a alguien. Y mira, me sentía yo como si ya estaba encarrilándome a hacer lo que yo quería. Y lo hice. Pero, ¿alguna anécdota tú que tengas de cuando andabas en el bus, no recuerdas?
2: No. Ah, sí. Una vez que yo trabajaba pues en Hollywood, en el departamento de motores y vehículos, y por alguna razón mi carro me parece que lo metí al dealer y me tuve que ir en el bus.
1: Ah, mira.
2: Alguien por ahí me reconoció y me ofreció dinero por lo de las licencias.
1: ¿Chafas que hacías?
2: Sí, pues querían que pasara el examen, ¿no?
1: Y pues, ganaste suficiente dinero ahí, ¿no?
2: Fíjate que... No, ya se me acabó.
1: No. Pero sí pagaban bien por las licencias chuecas que hacías, ¿no?
2: Pues depende de la gente que se dejaba.
0: Él no hacía negocio ahí en el DMV. Él hacía el negocio en el Parque MacArthur. Los domingos se iba con una mesita. Les tomaba dirección, datos y todo. Y a la semana siguiente les traía su licencia.
2: ¿Cómo sabe tanto, Chencho?
1: No sé, algo pasa contigo. Después de esta canción, Victorino, te voy a platicar una anécdota que ocurrió precisamente en un autobús que iba llenísimo a la hora punta y se sube un mago. Es una anécdota de un bus. Se sube un mago cuando estaba el autobús totalmente lleno. Y luego te digo exactamente lo que pasó. ¿Sí?
2: ¿Seguro?
1: ¿Seguro?
2: Me lo prometo. Pero que luego no nos llegas en ascos.
1: No, pero que no le cambie, porque si no se pierden esa anécdota. y somos
2: Luna Star Radio Internacional.

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1: Me está dando risa de lo que le pasó a Chencho en el autobús. Yo también voy a platicar esa anécdota. Chencho, ¿qué le pasó a usted?
2: Pues estamos hablando de, ¿cómo se dice? De experiencias que sucedieron en el autobús. Y a mí una vez me pasó una. Y luego te platica la suya.
1: A ver, viene la suya. ¿Qué experiencia?
2: Pues yo venía en el Blas. Ni modo que me haya subido yo en Blas. Pues no. Venía yo en el bus. Y ahí cerquita de mí iba una señora gorda, pero gorda.
1: ¿Y luego?
2: Pues que se avienta una plumonona, pero un sabroso aire frijolero, don Beto.
1: ¿Un qué?
2: Un sabroso aire frijolero.
3: ¿Por qué sabroso?
2: Para que no se vea feo.
3: ¿Por qué sabroso?
2: Sabroso, pues ¿a poco los frijoles no son sabrosos? Bueno, ya cuando están fermentados ya no, ¿verdad? Pero y sucede que la señora sopa se avienta su airazo.
3: Bófonos.
2: Pero bófonos. Y una señora que oyó todavía pregunta.
3: ¿Qué fue eso?
2: ¿Qué crees lo que preguntó?
3: ¿Qué preguntó? Ay,
2: dice, oiga, ¿se aventó usted una pluma? Y le digo, no, está rompiendo el viento en voz alta.
1: ¿Cómo es? Está rompiendo el viento en voz alta. O sea que para no decir, se echó una pluma, rompió el viento en voz alta.
3: Esa sí no me la sabía.
2: O también se puede decir, se aventó un tono reggaetonero.
3: O un tono musical, ¿cómo dice?
1: Un tono en do sostenido. Bueno, ya. ¿Me van a dejar platicar la anécdota o no me la van a dejar platicar?
3: Un tono musical irreconocible.
1: No. Un tono musical sonoro.
3: Oh, ese.
1: Invéntate, mejor. Dale vuelo a tu imaginación, chato.
3: Sí. Un tono musical
1: sonoro.
3: Sonoro.
1: Como sonoro dinamito. Bueno, ahí te va. Híjole, estamos muy chistosos hoy, ¿verdad?
3: Muy mamones.
1: No, tú lo serás. Por favor, mucha atención, porque les voy a relatar algo que sucedió en el autobús. No a mí, pero a alguien más. ¿Están listos para que les platique?
3: Alguien que tú conoces.
1: No, ahí te va. Iba el autobús lleno totalmente, lleno, a una hora punta. Y entonces se subió un tipo que dizque era mago. Entonces, el tipo que dizque era mago, pues como el bus iba medio llenote, pues lleno casi, él quiso entretener a la gente con un acto de magia. Pues es lógico, ¿no? Entonces les gritó el mago a todos. Señoras y señores, buenas tardes. Y nadie le hacía caso. Y de repente sacó de la nada un ramo de flores. Ya la gente empezó a sorprenderse, ¿no? Pues cómo de la nada sacar un ramo de flores. Bueno, pero aún así no le hacían mucho caso. Estaba sorprendido y un poco enfadado porque no le estaban poniendo atención a sus actos de magia. Entonces, para llamar la atención, les dice a todos: a ver, atención, voy a hacer que este autobús se eleve a la una, a las dos y a las tres.
3: Y el autobús se eleva. No, pues toda la gente asustada empezó a gritar: ¡bájelo! ¡Bájelo! ¡Por favor, bájelo! ¡Ándele! Entonces sí, ¡bájelo, bájelo, por favor! Y entonces él inmediatamente dijo:
1: ¡ajá! No creían que podía hacer magia, ¿verdad? ¡Ajá! Si quieren que baje el autobús, háganme el favor de todos al mismo tiempo soplar a la una, a las dos y a las tres.
3: Y todos soplaron. Todos. Y que baja el autobús. Empezó a bajar el autobús. No, la gente estaba emocionada ahora sí. Entonces ya como se identificó como mago, le pidieron Otro truco más. Y les dice:
1: bueno, ok, qué bueno que se dan cuenta que soy realmente yo un mago. Fíjense lo que voy a hacer ahora. Ok, ¿listos? Voy a hacer que aquel viejito que está allá atrás, que va con su esposa, se le suba el instrumento.
2: ¿Sería usted tan amable en explicarnos cómo es eso del instrumento?
3: El mago iba a hacer que al viejito se le subiera el pichipichi, para que no se oiga feíto.
1: ¡Una, dos, tres!
3: Y se le subió el pichipichi al viejito. ¡No! El viejito se levanta. Y entonces todos al unísono, pues, exclamaron: ¡oh! Y el viejito feliz con su miseria. Entonces se oye la voz de la viejita. Cuando se levanta el viejito, se oye la voz de la viejita. Porque te acuerdas de que para bajar el autobús todos soplaron. Sí. Entonces ahora la viejita, al ver que se le puso bien el pichi pichi al viejito, les dice a todos:
1: por favor, nada de soplar, porque el primero que sople lo voy a quemar vivo.
3: ¿Te gustó, Víctor?
4: Ay, ay, ay. ¿Me lo puedes repetir? Porque salió medio mamón.

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1: Sí, fíjense que sí somos una estación muy, pero muy diferente a las demás. Cada quien hace su show. Cada quien tiene su ¿cómo se dice? Su manera de conducir un programa. Pero no podemos ser iguales. Por eso somos una estación diferente. Gracias por escucharnos. Se nos ha pasado saludar, felicitar a todos los que hoy festejan su santo. Bueno, hay varios, pero el santoral de hoy menciona que es día de Santa Laura.
2: Laurita.
1: Laura. Hay una canción, ¿no?, que se llama...
2: Laura.
1: Que se llama Laura.
2: Sí, Lady Laura con este...
1: ¿Quién la canta ahí?
2: Este señor, el brasileño Roberto Carlos.
1: No, no, pero ahí dice...
2: Roberto Carlos.
1: No, Laura.
2: Lady Laura.
1: Sí. No, pero la canción se llama Laura no está. Pero así es se llama la canción, Victorino. Y esa la canta un creo que es italiano.
2: Ah, esa es otra.
1: Bueno, bueno.
2: Pero la que canta este Roberto Carlos es Lady
1: Laura. Ah, sí, Lady Laura, sí, sí, sí. Pero esta habla solamente de Laura no está. Y está bonita y la vamos a poner. Pero vamos a felicitar a quien se llame Laura, ¿eh? Laurus es la palabra latina de la que procede el nombre de Laura. Es el laurel, es la corona del triunfo, es la victoria. Laura es el nombre femenino del laurel, que de este modo incorpora la gracia y la belleza femenina y su altísimo valor simbólico. Y por si algo le faltaba, el nombre de Laura encierra todo el amor de uno de los mayores poetas. Felicidades a todas las Lauras. Y los Lauros, ¿no?
2: Sí, Lauro, sí, sí hay Lauros.
1: ¿Sí? ¿Pero sí será derivado de...?
2: Yo conocí en mi niñez, había un,
1: sí, sí, hay
2: un vecino que se llamaba Lauro.
3: Uh-huh. Hay una canción, Don Beto, hay una canción de Lauro Cabañas y Lauro Puñales.
2: No. ¿Sí? Ya está usted inventando.
3: No, pues entonces bye.
1: Entonces bye. Bueno, tengo la canción de Laura, que vamos a poner inmediatamente. Pero también me decías que hoy es el día de qué.
2: Pues déjame decirte, Humberto, que ahora este día se celebra el Día de los Padres. El Día de los Padres, Madres y Padres, que se celebra cada primero de junio de cada año. Fue decretado por la Asamblea General de las Naciones Unidas con el objetivo de rendir homenaje a la gran labor y responsabilidad que tienen los padres en la crianza y educación de sus hijos, quienes representan el futuro de la humanidad. En el año 2026, la celebración se desarrolla bajo el lema oficial Juntos por las Madres y los Padres, una invitación a reforzar el apoyo social, comunitario e institucional que necesitan las familias para afrontar los retos de la crianza y así dejar un mensaje a nuestra comunidad futura como un legado de padres. Ahí.
1: Hablando de pues padres, de madres, de hijos, una señora saludaba a su nuevo vecino y el vecino le preguntó que si tenía familia. Y dice la señora,
4: sí, sí tengo familia.
1: Ay, qué bien, vecina. Y dígame, ¿cuántos tiene?
4: No, pues nada más tengo un hijo, pero es un hijo perfecto.
1: ¿De veras? ¿Fuma?
4: No lo hace.
1: ¿Bebe whisky?
4: No lo hace.
1: ¿Alguna vez llega tarde a la casa su hijo?
4: No lo hace.
1: Supongo que realmente tiene usted el hijo perfecto. ¿Cuántos años tiene su hijo?
4: Va a cumplir 6 meses.
1: ¡Ja, Ay, por eso no es Chencho el que lo platicó, soy yo, señor. No, pero... Y no me diga mamón, ¿ok?
2: Pero Chencho no ha dicho nada.
1: Perfecto, perfecto. Bueno, pues felicidades a todos los mamás.
2: Y los papás.
1: Y los papás. Y ahora, a las Lauras, ¿les complacemos con esta canción?
2: Dale.
1: Está bonita. Les va a gustar. Órale.

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1: Avanzando para su deleite. Bueno, ¿qué pasó, Chencho?
2: Nada. Aquí el niño enojado.
1: ¿Y por qué está enojado?
2: Que porque no lo hemos dejado hablar ni saludar al público maravilloso que tiene usted. ¿Verdad, mijo?
3: No me hablen.
2: ¿Cómo que no me hablen?
3: No.
2: ¿Qué tienes, mi amor?
3: Enojado.
2: Sí, pero no puedes estar así todo el día. Tómate un mejoral o una aspirina para que te calmes, pero no debes de estar enojado. Dile a Victorino que te dé una de las pastillas que usa él para calmar los nervios. ¿Cómo se llaman las pastillas que usted usa, Victorino, para cambiar los nervios?
4: Quitapenas.
2: ¿Quitapenas o quitapenos?
4: Quitapenas.
2: Quitapenas. Bueno, pues tómate un quitapenas, mijo.
3: Tú tómatelo y no me hablen.
2: Mijo, no estés enojado. Tan chulo, qué bonito. Hazte pa' acá, mijo. Ándale.
4: Dale un beso.
3: Bueno, ok, ya pues, me voy a calmar. Oye, ¿el alfajor tiene hilo?
4: No.
2: ¿Cómo dice? ¿Que si el alfajor tiene hilo?
4: No.
3: ¿No? Híjole, me acabo de comer el yoyo.
1: ¿Te imaginas comerse un yoyo? Ya se hubiera muerto, ¿no? Ay, qué barbaridad. ¿Qué nos queda, Victorino?
4: Pues nos quedan demasiadas cosas, también hoy es...
1: No, pero despuesito que pase ya esta hora y entramos porque hay algo más. Es el día de... no me acuerdo qué me dijiste.
4: El día de la leche.
1: ¿El día de la leche?
4: ¡Ay, la leche!
1: No más de noche.
4: No más de noche.
1: Ah, contestándole a la persona esta que nos estaba preguntando por la naca.
4: La naca,
1: ¿Y cómo era la otra?
4: Espérame tantito.
1: ¿Cómo era la otra?
4: La gata. La gata. Pero esa es la naca.
1: Sí, la gata y la naca, le contestamos a la que nos estaba preguntando. De la gata sí sé dónde está y todo lo demás, pero de la naca la perdí completamente. Y ella era otra de nuestras lunáticas. Y te voy a decir la verdad, nos está preguntando que si nos recordamos de ellas. Claro que sí, sí las recordamos. Pero perdí el contacto con la naca porque se casó. Supe, porque después que se casó, una vez tuve la oportunidad de hablar con ella. Y le dije, ¿por qué no me llamas? Dice, no, es que mi marido con esa condición se casó conmigo.
4: Ándale.
1: De que no te volviera a llamar. Así.
4: ¿Y eso?
1: Así. Pues bueno, quizás no le gustaba y hizo bien. No, ahora me imagino que es muy feliz, ya tiene no sé cuántos niños. Pero si acaso nos escucha la naca, Laura se llamaba. Laura. Ah, Laura, fíjate. Y ahora es día de los Lauras. Sí, sí, sí.
4: Santo.
1: Si nos escucha, que nos llame. No para poner al aire, no para nada, pero para saber que está bien, ¿verdad? Saludos y bendiciones para ustedes desde Dallas, Texas. Ándale, la querida Lu Ferreira anda por allá. Saludos y bendiciones para usted, Humberto y Víctor, desde Dallas, Texas. ¡Qué bonito! Chulada, dice Herrería Artística Laguna. Dice, chulada de programa de Humberto Luna y compañía. Siempre me acompañaba cuando trabajaba los domingos. Eso. Dice, Víctor Medina, contéstale al tóxico. ¿Pero quién será el tóxico? Víctor Medina. Luego, ¿quién más? Bueno, hay muchos, muchos mensajes y todo. Siempre me reía con tus chistes. Me dice JPC, pero ¿quién será JPC? Felicidades, Humberto Luna. Me recuerdo hace más de 40 años que yo lo escuchaba. ¿Sí, se imaginan ustedes? Me escuchaba hace más de 40 años. ¿Cómo
4: no,
1: ves?
4: No, pues ha de ser aquí.
1: Todavía estamos vivitos y coleando. Y luego me preguntan, Humberto, ¿qué se hace? ¿Qué se ha estirado?
4: Pues casi todo, ¿no?
1: Pues casi todo. Aquí ya me hicieron aquí. No ven... No es cierto. No, bendito sea Dios que no. Miren, no, ya hay una cuanta linecita aquí, pero... Estaba yo viendo, Víctor, antes de pasar a la siguiente hora, que están poniendo muchos videos del programa que tenía yo en Telemundo, La Hora Lunática. Están poniendo videos cortitos, chiquitos, de cositas simpáticas que ocurrían en el programa que tenía todos los días para la cadena Telemundo Internacional. Era como a las 2 de la tarde. Y están poniendo pedacitos. Y yo en algunos me veo y digo, mira, pues...
4: Qué guapo, muchacho.
1: No. Me comparo y digo, no, pues ya están viejos los pastores, ¿no? Pero no tanto, ¿verdad?
4: No tanto, ¿verdad?
1: No estoy así como diciendo ya mejor.
4: ¿Estás cerca del petate? No, bueno,
1: del petate. Yo no voy a morir en un petate. Ya de perdida voy a morir en una hamaca.
4: Ya, eso es ganancia.
1: Una hamaca, imagínate yo. No hay, y que me avienten y luego me muevan. Y ora por nobis, damas y caballeros. Aquí está lo que quedó de Humberto Luna.

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1: Eso es Toño, Pepito y Floripondio. Mis amigos, pues ya estamos en la segunda hora, pero nos quedan todavía tres más casi, para que no pierdan la sintonía y sigan con nosotros. Imagínense ustedes a Bobín y Bobón, pero en el manicomio. Imagínense ustedes en el manicomio. ¡Qué barbaridad! Helos ahí. Bobín y Bobón en el manicomión. ¿Listones?
2: Estoy listo, Bobby.
1: Oye, Bobón.
2: ¿Qué pasó?
1: Algo me querías decir.
2: Sí, fíjate que estoy muy triste.
1: ¿Por qué?
2: Pues por muchas cosas.
1: ¿Y qué piensas hacer?
2: Pues mira, ya que estás ahí, te quiero hacer una pregunta.
1: A ver.
2: Oye, si me disparara o me pegara un tiro, ¿qué sentirías?
1: Así no es el chiste, como te dije. No es qué sentirías. Fíjate cómo es la pregunta. Oye, si me pegaran un tiro, ¿lo sentirías? ¿Me lo puedes repetir de vuelta?
2: Claro que sí, con mucho gusto.
1: A ver, borrón y cuenta nueva. Déjame regresar el tape. Dime.
2: Oye, Bobby, si me pegara un tiro, ¿lo sentirías?
1: No es me pegara yo, me pegaran, por favor.
2: Ahí dijiste,
1: si me pegaran un tiro. Si me pegaran ellos.
2: Ah, ellos.
1: Sí.
2: Si me pegaran
1: otra un vez, tiro. Por favor.
2: Dale.
1: Tiene que salir limpio el cuento.
2: Dale.
1: Luces, cámara, acción.
2: Oye, Bobín, si me pegaran un tiro, ¿lo sentirías?
1: Claro que sí. Soy loco, pero no sordo. Valió la pena que te equivocaras.
3: Ay. Tan bonito par de mamones. Ay, don Beto. Oiga, don Beto, ¿en qué estábamos? Ah, no, pues nada. Yo no sé qué es lo que está usted hablando, pero usted sígale.
1: Usted sígale. Me ibas a platicar, Victorino, que hoy también era el día de la leche.
2: ¡Ay, la leche!
1: ¿Y por qué hoy es el día de la leche?
2: Pues, Humberto, fíjate que como todo mundo tiene su efeméride, hoy también le dan tributo al Día de la Leche. Déjame decirte por qué. Todos los primeros de junio se celebra el Día Mundial de la Leche, una fecha proclamada por la ONU y la Agricultura y la Alimentación, con el único objetivo de tratar cuestiones relacionadas con un sector lechero en todo el mundo, para incentivar el consumo de la leche en este. El Día Mundial de la Leche aún no ha sido reconocido como un día internacional muy oficial, pero por las Naciones Unidas, por ello no impide que la FAO, de las siglas que te acabo de mencionar, es recopilar los eventos orgánicos por todos los países y organizar y difundir esta información, que es el Día de la Leche, un alimento muy nutritivo y que proporciona energía y proteínas.
3: Oiga, don Beto. Me permite hacerles una pregunta muy importante, pero quiero que pongan mucha, pero mucha atención en esta pregunta que yo les quiero hacer.
2: A ver, Chencho, ¿sí? Adelante.
3: ¿O no? Porque ya tengo una canción, para que no le cambien y la oigan. ¿Qué creen? Que la, ¿cómo se llama? La Chiquis Rivera, la hija de Jenny,
2: sí.
3: La nieta de don Pedro Rivera. Y casi mi novia, pero me lo ganó otro. Cantó con los socios del ritmo.
2: No.
3: ¿Cómo ve? con los Socios del Ritmo, una institución musical en México. No sé si ustedes recuerden eso.
1: Sí, sí, sí, ya. Está bien, vamos a poner esa canción. ¿Pero qué me iba a platicar?
3: No le iba a platicar. Le iba a preguntar a usted y a Victorino. Pero contéstenme concienzudamente, hablando de la leche. ¿Qué debió estar haciendo con la vaca el que descubrió la leche de la vaca? ¿Qué debió estar haciendo con la vaca el que descubrió la leche de vaca? A ver.
2: Es una muy buena pregunta. No, no lo sé, Chencho.
3: ¿No? No. ¿Usted, don Beto?
1: ¿Usted qué haría si estuviera con una vaca?
3: Pues lo único es pues tentarle las ubres y acercar un vaso con un poquito de tequila, agarrar la ubre, exprimirle tantito y echarme un pajarete, ¿no?
1: Sí, es cierto, tiene sentido. Así son los pajaretes, ¿sabías tú?
2: Sí, sí, la leche calentita.
1: Leche calentita, recién ordeñada, con un tantito de tequila o mezcal y bófonos. Son los conocidos pajaretes. ¿Tú los has probado?
2: Una vez, sí, allí en Michoacán, pero no, no me gustó.
1: No, no creo, no creo.
2: Me dio un córrete que te alcance, que olvídate.
1: Uh-huh. Bueno, y ya para finalizar esto tan, tan importante de la leche, te voy a contar algo que no es un chiste, no es un cuento. Este es algo real. Algo de la vida real. ¿Me permites?
2: ¿Tengo que sacar mi pañuelo?
1: No tan así. Nomás márcame en la escena.
2: Órale. Luces, cámara, acción.
1: Le dice un niño a su mamá.
4: ¡Mami! ¡Mami! ¡Ya llegó el lechero!
1: Muy bien, hijo, ¿y?
4: No, pues, ¿le pagas con dinero o me voy al parque a jugar como siempre?

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1: Cuenta la historia que Bobón estaba en la marina y le dice al capitán:
2: ¡Capitán! ¡Capitán! ¡Nos hundimos!
1: ¿Qué, qué?
2: ¡Que nos estamos hundiendo!
1: ¡Ay, no sea bruto! ¡Este es un submarino!
3: Ay, perdón por decirle bruto.
1: ¡Ay, ay, ay, ay, ay! Victorino, Victorino. Hoy es, aparte de el día que mencionaste de los padres y madres, hoy es el día de la Marina Nacional.
3: Pero no sé si la de aquí o la de México. Yo creo que la de México.
2: Eso sí no sabemos, pero lo podemos
1: investigar. A ver, nomás pone ahí, ¿cuándo es el día de la Marina? Y Google te va a contestar: investíguelo por otro lado, nosotros no tenemos su tiempo. No hemos saludado a las personas que nos están mandando pues tanto recado, tanto saludo, Victorino. Mira, por ejemplo, perdón por no hacerlo. Híjole, bueno. No. Eso no lo quiero leer, Victorino. Bueno, siempre me echan a mí, me dicen cosas, ¿no? Pero ahora te toca a ti, Victorino.
2: A ver.
1: Un usuario, que por cierto usa ese seudónimo para identificarse, usuario 75340. Así pone. Dice: Humberto, ¿quién es ese güey que te acompaña?
2: Así dice.
1: Así dice. Oye, qué feo. Así dice, mira, ¿quién es ese güey que está contigo, Humberto? Así dice. Ahora contéstale tú ahí. Soy el productor del programa. Y no soy güey, soy Bobón.
2: Qué gacho. Digo, qué gacho que hasta ahorita te está sintonizando, porque tenemos ya casi 3 años y pregunta todavía.
1: Fíjate, quién es. Bueno, así es. Tú sabes que a todos nos echan aquí. Olvídate, mira. Hacerle caso a gente así es engrandecerla. La consentida Patricia Alexander nos manda saludos, no sé de dónde. Anda como un chapulín colorado. De un lugar a otro, está en Los Ángeles, está en San José, está en San Francisco. ¡Válgame Dios!
4: Ya no más falta que la consentida llame, que está en el bote.
1: No, ¿y por qué va a estar en el bote?
2: Ah, ¿sabes qué?
1: ¿Qué pasó
2: ahí? A lo mejor se estaba refiriendo a Chencho.
1: ¿Ah, sí? Ah, bueno, pues total. A cualquiera de los dos les viene eso, ¿no? El 1 de junio... es el Día de la Marina en México.
2: Sí.
1: Mira, una persona nos hizo el favor de decirnos. Se lo agradecemos infinitamente. ¿Y qué más? Bueno, pues hay un sinnúmero de mensajes. Saludos, bendiciones para usted, Humberto Luna y Víctor, desde Dallas, Texas. Perfecto. Desde Dallas, Texas. Bueno, pues ya mencioné algunos de los que nos han mandado pues unos recaditos y demás. ¡Qué bendición! ¿Saben cuántos más o menos tenemos a esta hora? Después de haber llegado a ustedes a través de TikTok por 1 hora 20 minutos, casi 17,000 likes o ya, corazones.
2: Ya es ganancia.
1: No, pues claro que es ganancia. Es ganancia. Ok, vamos a continuar, mi queridísimo Victorino. Te dije que era el Día de la Marina Nacional y no sí. Me dijiste nada.
2: ¿Cómo no? Pues mira, fíjate que el Día de la Marina Nacional se celebra cada día 1 de junio. Esta fecha fue instaurada para reconocer la importancia y la labor de todas las personas que trabajan en el sector marítimo, incluyendo a los marinos mercantes y pescadores, trabajadores portuarios y elementos de la Secretaría de Marina. Bueno, déjame decirte que para más detalles sobre la historia de las celebraciones de este día, puedes consultar el artículo oficial de México, Gobierno de México, y darle un tributo y un aplauso a todos aquellos que trabajan o están en la Marina Nacional, y destacando la labor, lo que es con la nueva 4T, uh-huh, que están haciendo una labor muy buena acerca de las con las drogas.
1: Mira, en un ratito, Victorino, te voy a platicar de una señora que se llamaba Helen Keller.
2: ¿Helen Keller?
1: Sí, no sé si recordarás, pero ella falleció hace muchos años, en 1868. Pero lo sorprendente de esta señora es que fue una autora, activista y oradora estadounidense, sorda y ciega.
2: No es
1: No inventes.
2: Hay una Helen que hace profecías y ya murió hace mucho tiempo.
1: No. Bueno, pues te voy a platicar sobre esta dama que llegó así a ser invidente, llegó así a ser evidente que la enfermedad de Helen la había dejado ciega, sorda y muda. Y aún así fue una luminaria esta señora.
2: Sí, pues un dato curioso, que su enfermedad empezó a los 19 meses de edad y sufrió una grave fiebre, probablemente escarlatina y meningitis, que la dejó ciega de por vida.
4: Hablando de personas así sordas, don Beto, el otro día le pregunté a mi compadre porque anda medio mal del oído. Y luego le digo yo, compadre, ¿es verdad que eres sordo? Y dice, un poquito, pero ya me estoy poniendo a dieta.
1: Ay, esta canción me la pidieron, Victorino. Te gusta también a ti, me gusta también a mí. Y a las altapericos le encanta esta canción. ¿Por qué será? Algo hay.

0: Oiga usted, qué canción tan chula. Nos está llamando.
1: Ma, creo que me voy.
0: Quietos. Nos está llamando ya Oscar directamente desde Zacatecas, mi queridísimo Victorino. Pero parece ser que tenemos un problemita con la comunicación. En breve estaremos conectados para que nos cuente qué está sucediendo por allá en mi queridísima tierra. Que por cierto, comenzaron las lluvias allá.
2: ¿Oh, de veras?
0: Hoy empezó ya. No. Y cuando hay lluvias...
2: Hay lluvias.
0: No son... ¿Cómo se dice? A ver, déjenme ver si ahorita nos llama...
2: Yo creo que ibas a decir, cuando hay lluvias, hay tunas.
0: No. ¿Cómo va a haber tunas, Victorino? No, por favor, no. ¿Cuál es el número que le mandaste?
2: Bueno, el segundo número de aquí de Luna Star Radio es el área. Déjame decirte el número.
3: Es el 702, ¿no?
2: 702-7575.
0: Ok, entonces estoy esperando que nos llame nuestro querido Oscar para ver qué es lo que está sucediendo por allá. Ajá. Te cuento mientras nos logramos comunicar con él sobre esta persona de nombre Helen Keller. Helen Keller. ¿Te imaginas? Autora, activista y oradora estadounidense, sorda y ciega.
3: A ver. Ahí estamos. Ahí está.
0: ¿Estamos ahí listos? A ver. Háblame poquito, mi queridísimo Oscar. A ver. ¿Ahí estamos? ¿Me escuchas? No me escuchas, ¿verdad? Algo está sucediendo. Bueno, pongo una canción más y luego nos conectamos, ¿correcto?

0: Pues qué triste, de veras, Victorino, que no pudimos solucionar el problema telefónico. Pero, de todas maneras, les debemos la información precisamente de... No, sería muy interesante hacerlo de esa manera, pero no se oye igual.
1: Pues no, pero es una llamada de teléfono, posiblemente para no matarle el...
0: ¿Y lo tienes ahí?
1: No, pero lo podemos hacer ahorita en la siguiente... Después de
0: ¿O crees que lo hagamos así de esa manera?
1: Sí,
0: no,
1: pues
0: no.
1: Es la, dice por ahí, el último recurso.
0: No.
1: Ya que venga el técnico y arregle lo que tenga que
0: pero
1: hacer.
0: Pero lo malo que el técnico viene cuando le da su gana.
1: Sí, ese es otro punto que hay que arreglar al técnico primero.
0: Déjame apagarlo y que se vuelva a reconectar a ver si eso es lo que podemos hacer. ¿Qué te parece, Victorino?
1: Ahora... Otro es mi teléfono, que nos llame a mi teléfono y también a ver si lo puedes conectar allá.
0: No.
1: ¿Bluetooth?
0: No. A ver, espérame tantito, que estoy haciendo aquí un, ¿cómo se dice?
1: Un truco.
0: Es que me pide, dice, update. ¿Hay que hacerlo? ¿Hay update?
1: Sí.
0: Yo creo que sí, ¿verdad? Bueno. Estamos hablando puras cosas incoherentes. Mejor ponemos una canción y luego ya seguimos con lo que teníamos.

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1: Perfectamente, sí, estamos precisamente en comunicación con México. Y listo y presto está Óscar Fernández. Mi querido Óscar, estamos bien ya. Buenas tardes. Buenas tardes, Óscar. Buenas tardes. Buenas tardes. Se cortó otra vez, yo creo que se cortó otra vez. Pero como ya estamos bien sintonizados, entonces ahora sí, de volada.
2: Está ocupado.
1: Ay, está ocupado. Válgame Dios. Que por favor cuelgue tantito para poderle volver a marcar, si es tan amable. Ahí va la llamada. A ver. Está ocupado, ¿eh? Está ocupado. Bueno, espero que nos llame, por favorcito. Porque de lo contrario no podríamos escuchar exactamente lo que nos tiene Óscar desde Zacatexas. Pero ahí está ya. Ahora sí. Lo contestamos y le decimos ahora sí, Óscar, buenas tardes.
3: Muy buenas tardes.
1: Vaya, vaya, ahora sí estamos al aire. Mi queridísimo Óscar, pues un placer saludarte. Estaba preocupado porque dije, ¿cómo nos vamos a perder la información que nos ofrece pues todos los lunes y sobre todo los jueves también? Y ahorita estoy entrando precisamente aquí a la aplicación para ver exactamente los temas que vamos a discutir. No faltaba más. Y no faltaba menos. Ahora sí. Buenas tardes.
3: ¿Qué tal, Humberto? Fíjate que es un lunes muy bonito, es 1 de junio, pero ¿qué crees? Desde hace una hora ha estado ya lloviendo acá, al menos en la zona Zacatecas, Guadalupe, y ojalá que poco a poco tengamos ya las lluvias tan esperadas.
1: Eso sí. Oye, Óscar, zacatecanos de 29 municipios del estado fueron entrevistados para la posible obtención de una pensión del Seguro Social de los Estados Unidos. Y esto creo que es una buena noticia. A ver, cuéntame.
3: Durante muchos años, tú lo sabes, muchos zacatecanos, miles y miles de zacatecanos, pues trabajaron en diferentes etapas de su vida en los Estados Unidos. Pues bien. La segunda jornada de este año incluyó a 78 personas de 29 municipios con edades entre los 62 y los 75 años de edad. Ellos fueron entrevistados por especialistas de la Oficina de Beneficios Federales del Consulado General de los Estados Unidos en Guadalajara. Y para evitar el viaje a la Perla Tapatía, pues las reuniones, las entrevistas tuvieron lugar aquí en la capital, en la Secretaría del Migrante. Se atendió también, Humberto, a padres de familia con hijos e hijas nacidos en los Estados Unidos, pero que no cuentan con el número del Seguro Social norteamericano, el cual les fue tramitado, porque es un requisito indispensable para obtener el pasaporte estadounidense vigente. Estamos en junio, pues en septiembre se llevará a cabo la tercera jornada con más personas de más municipios y que alientan, que anhelan recibir la pensión del Seguro Social de los Estados Unidos.
1: Eso, muy bien. Fueron entregados los premios estatales de Ciencia, Tecnología e Innovación al Talento Joven. Dos jóvenes fueron los galardonados o galardonadas. A ver, cuéntame de eso.
3: Pues cada año se reconoce, como bien lo has dicho, no solamente a quienes destacan en sus trabajos de ciencia, tecnología e innovación, pero también hay un premio estatal al talento joven científico, que lleva el nombre de un destacado personaje zacatecano, don José Árbol y Bonilla. es el Consejo Zacatecano de Ciencia, Tecnología e Innovación, el COSIT, quien hizo entrega de estos reconocimientos. Y esto, pues, es una ratificación de que Zacatecas cree en la ciencia, en el conocimiento, en nuestras instituciones públicas, en nuestros centros de investigación, pero sobre todo con los jóvenes. Y alienta, Humberto, alienta, y amigos, que crece el número de zacatecanos que forman parte del Sistema Nacional de Investigadoras e Investigadores. Entonces, el aplauso, el reconocimiento para los ganadores en esta ocasión. Ellos fueron Juan Carlos Martínez Orozco, Premio Estatal de Ciencia, Tecnología e Innovación, y Luis Adrián de Jesús González, Premio Estatal al Talento Joven Científico. Enhorabuena.
1: Eso sí. Bueno, y aquí está otra excelente información. Este primer día de junio se confirmó que Zacatecas será sede de la Reunión Internacional de Minería del 24 al 26 de junio. ¡Oiga, qué bueno! Adelante.
3: Profesionales del sector minero de muchos países, sobre todo algunos europeos, dos europeos como son Suecia, Finlandia y Canadá, ya en el continente americano, han manifestado el interés en participar en este espacio que seguramente habrá de impactar, porque imagínate, somos un estado minero con gran producción, pues qué mejor que ser la sede de esta reunión internacional, en donde será un espacio de vinculación, diálogo y desarrollo económico, y que habrá de reunir a finales del mes a líderes del sector minero, empresas nacionales e internacionales, inversionistas, proveedores, académicos también, con el objeto de fortalecer la competitividad y promover el crecimiento sostenible de la minería. Entonces, qué excelente noticia damos esta tarde, y estaremos atentos a medida que se acerque de esta reunión internacional muy importante. Son ya 15 años de la Reunión Internacional de Minería.
1: Eso, muy bien. Bueno, pues, estimado Oscar, te esperamos a hora de cuadro deportivo. Tu participación la tenemos exactamente como a las 6:50, si no me equivoco, y vamos a ver cómo está el mundo del deporte. Okiroki.
3: Hay una gran información esta tarde, te destaco de adelanto: tenis, automovilismo y béisbol. 6:50 de esta misma tarde.
1: Eso es todo. Muchas gracias.
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